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2: 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Son las 6 en punto.

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1: Buenos días, ¿cómo están? Bienvenidos. Aquí estamos listos para acompañarlos durante este festivo. Un festivo como raro, un festivo como atravesado, porque hay gente que hoy descansa, pero mañana trabaja mediodía. Entonces, como que no puede empezar su viaje desde hoy, sino que va a tener que esperar hasta mañana después de mediodía. Pero a usted que está descansando, a usted que no trabaja los sábados, y vea, de una vez, bienvenido. Váyase acomodando que les tenemos la música perfecta para acompañar su ruta de viaje. Y tenemos muchas noticias, cositas varias. No estoy solo, estoy con W. ¿Qué ha pasado, caballo?
2: Patrón, aquí estoy parchadito, listo, preparado.
3: Dímelo, Matatán.
2: Acompañándolos con Michel Radio y disfrutando de este maravilloso festivo. Hoy, posesión del nuevo presidente de la República de Colombia. Y pues muchos ahí tranquilitos en casa, relajaditos, a pegarle hoy al arrocito chino, tal vez al pollito asado. Otros tal vez van a salir a turistear. Pues ahí les vamos a acompañar escuchando Michel Radio. Así que de una, estamos listos para disfrutar de este viernes, Mitch.

0: 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Buenos días, feliz mañana de festivo. Saludos a la gente que salió a trotar, a caminar hoy relajaditos. Apenas están despertando, otros ya desconectaron la alarma, otros se les olvidó y, mejor dicho, desde temprano están por ahí moliendo.
1: ¿A qué hora es la posesión del nuevo presidente de la República de Colombia?
0: Uy, parce, no tengo el dato exacto de eso.
1: No sabemos, ¿será por ahí sobre las 10 o qué?
0: Yo creería que en el transcurso, dice que 3 de la tarde. Tiene prevista para iniciar 3 de la tarde. Por primera vez se realiza fuera de la ciudad de Bogotá, en la Arena USC, la Universidad Santiago de Cali.
1: Claro, yo tengo aquí desde las 12.
0: Me imagino que iniciarán transmisión y todo eso tempranito. Pero okay, la ficha técnica está viernes 7 de agosto, 3 de la tarde. Pues el periodo presidencial 2026-2030. Entonces, ahí está ese tema. ¿No lo invitaron?
1: No, la verdad no, porque yo tenía que estar aquí. Hay que estar aquí con usted camellando.
0: Bueno, viernes hoy para acompañarlos con muchas cositas, escuchando Mix.

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1: Bueno, pues Valdemaro, mire, puente festivo. Mañana, si usted va a viajar, tenga en cuenta que va a estar cerrada la ruta 45. ¿Por qué? Porque hay vuelta a Colombia. Mañana desde las 6 de la mañana hasta la 1:30 de la tarde va a estar cerrada la ruta 45. Desde aquí, desde Neiva hasta Pitalito. ¿Listo? Entonces, 6 de la mañana, 1 de la tarde, evite pues tomar la ruta 45 porque se va a quedar por ahí en algún bloqueo hasta después del mediodía y no queremos que pase eso. Hay vuelta a Colombia, téngalo en cuenta porque no va a pasar solamente mañana, es 8, 9 y 10 de este mes de agosto. ¿Listo? Entonces, por si ustedes de los que tienen listo el viaje para el sur del departamento del Huila, o lo hace esta noche o lo hace a la madrugada antes de las 6, o ya después de las 2 de la tarde, pero después de las 2 yo creo que va a estar congestionadito, ¿sí o qué?
2: Yo creo.
1: ¿A qué hora viajaría usted si tuviera que viajar hacia el sur?
2: Bueno, pues hacia el sur, uy, parce, toca en la nochecita, ¿no?
1: Yo también lo haría, sí, esta noche.
2: En la nochecita, porque ya después complejo, ¿no? Aunque se va a hacer por tramos, ¿no? Tramos para que la gente pues vaya, pase de carrera y van habilitando vías ahí las autoridades, pero sí,
1: no, programa ese. Si usted va para Pitalito.
2: Sí, claro.
1: Va a estar
2: sí, no hablo para los municipios, sí, claro. Campo Alegre, Algeciras, Ovo, por ahí estos que están cercanos. Bueno, feliz mañana festivo. Aquí estamos acompañándolos con Mitch Radio.

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0: Me. Vamos que vamos. Bueno, ¿qué se están desayunando hoy? ¿Qué se van a preparar de almuercito? ¿Van a salir por ahí a echar charquito? ¿Qué plancito tienen para este maravilloso viernes festivo? Los voy leyendo, los vamos por acá también escuchando al 321-6142-948 o también si quieren nos siguen por ahí en redes sociales, @MixRadioNeiva.
1: 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Es facilísima de encontrar, la busca como Mix Radio Colombia, la instala y listo, en la ciudad de Neiva lo estamos esperando aquí este par de pechitos para acompañarlos con música una chimba, con noticias y cositas varias que han pasado.
0: Así vamos, en este viernes.

0: Bueno, bueno, saluditos a la gente que está parchada para ir a almorzar por ahí al Triunfo. ¿Ha ido al Triunfo?
1: Sí, claro.
0: Hay bastante restaurante por ahí, bastante lugar para ir a parchar por ahí, a echar almuercito, a tardear, a tomarse un cafecito.
1: Otras casas de campo.
0: Sí, ahorita con esa doble calzada, parce.
1: Hay miradores también han puesto.
0: Sí, claro, bastante. Hay bastantes por ahí, mirador. Yo creo que el sitio con mayor miradores en Neiva, en el municipio de Neiva, es ahí por el Triunfo. Entonces, un saludo muy especial a la gente. A la gente que va para Rivera, que eso, al brinco de la pulga, ya son en Rivera, con esa doble calzada. Otros para Campo Alegre, también muy cerca por acá. Y pues otros se quedaron por aquí en casita. ¿Qué será prudente hoy, almuercito?
1: Bueno, caballito, a mí me gustaría hoy de pronto pegarle al pescadito frito.
0: ¡Ah, qué rico!
1: Pescadito frito gana,
0: sí,
1: siempre.
0: Sí, sí, ganadorcísimo. Ganadorcito con aguacatico, patacona. Limoncito, una limonadita ahí de panela bien rica. Ay, apá, eso es puro poder, puro poder. Bueno, ustedes también nos van contando ahí al 321-6142-948. ¿Qué se están preparando en este viernes?
2: ¡Viva!

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2: Son las 9:45 y estás en modo Mix.

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0: Bueno, pues aquí estamos con toda la actitud en este viernes, hoy puente festivo. Mucha gente que desde hoy ya descansa hasta el domingo. Hay otros que dicen, no, vea, tengo hoy el día completo, pero mañana tengo que trabajar mediodía o tengo clase en la universidad, entonces no puedo hacer ese viaje que tengo previsto pues para el fin de semana. Y si va a viajar mañana, entonces hágalo después de las 2 de la tarde, porque ya saben que por la Vuelta a Colombia está cerrado desde las 6 de la mañana hasta la 1 y media de la tarde toda la ruta 45 hacia el sur, desde aquí, desde Neiva hasta, dependiendo del día, o Pitalito o San Agustín. Vea, caballo, le voy a contar una cosa.
1: Señor.
0: Me tiene preocupado el silencio de Bad Bunny.
1: Sí, anda con redes silenciadas.
0: Sí, está como que muy silencioso. Sí. Puede ser que terminó muy mamado de la gira mundial, o también podría ser que está camellando en
1: haciendo
0: su nuevo
1: musiquita.
0: Álbum. Yo creo que sí. ¿Cuánto tiempo cree que se tarde en sacar un nuevo álbum?
1: ¿Qué? ¿Cuándo es que la fecha que saca, que tiene él como para sacar?
0: A ver.
1: Musiquita que siempre ha sido para esas fechas. Pero yo creo que está descansando, modo familia, disfrutando de su familia, relajadito. Y ya volverá ahí.
0: ¿Será que volvió con
1: toda? Para,
0: ¿será que volvió con
1: Gabriela?
0: Con Gabriela. Mire, vea. Es que
1: toca ver en la red a chiquilla.
0: Vea, debí tirar unas fotos, lo lanzó en enero. Del 2025, el 5. Bien. Nadie sabe lo que va a pasar mañana, lo lanzó en octubre, el 13 de octubre. Un verano sin ti, el 6 de mayo. El último tour del mundo, 27 de noviembre. O sea, como que no tiene
1: no
0: fecha,
1: tiene
0: así
1: fecha,
0: que no
1: llega, sí.
0: Siempre para este.
1: Ajá.
0: El 10 de mayo lanzó las que no iban a salir, pero eso fue ahí como por una vaina de un
1: molestar.
0: En vivo. Yo hago lo que se me da la gana el 29 de febrero. El Oasis salió el 28 de junio. Y Por Siempre salió el 24 de diciembre de 2018, que ahí fue cuando empezó.
1: Yo creo que estará descansando, está relajadito.
0: Para final de año, de pronto mostrará una
1: cancioncita. Alguna cosita. Esperemos a ver qué nos trae el conejito.

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0: Dímelo, Matatán.
1: Bueno, aquí vamos dándola toda en este viernes. Saludos a la gente que está por acá con nosotros a esta hora de la mañana. Ya muchos salieron para Rivera, por ahí a tomarse un cafecito, a prepararse un almuercito. Otros están por ahí en finquitas, relajados. Otros están aquí preparándose un, no sé, una sopita de cuchuco, un asadito por ahí. Invitaron a los amigos a hacer un sancochito, eso está bien. Y aquí los vamos acompañando con Mitch Radio. Chismecito, claro, en www.mitchradio.co. Ahí se encuentran mucho, mucho chismecito y se disfrutan con Mitch Radio.
2: Este fin de semana, sí, eleven cometa. Sí,
1: sí,
2: por
1: uy,
2: favor.
1: Sí.
2: Aprovechen, vea, les queda de pronto hoy en la tarde para que vayan con los niños de su familia, para que vayan de pronto con la novia. Es un parche de amigos muy bacano también. Saquen su cometa y se pueden ir a elevar cometica ahí de parche para que graben videitos, suban TikToks y revivan otra vez el contacto con la gente, la gente de verdad, la gente así, en vivo y en directo.
1: Yo voy para esa, ya compré cometa para Jacobo, para el sobrino, para los sobrinos, y parchita de cometa este fin de semana allá en el filo del pueblo. Entonces, vea, ese es un buen... Pero ojo, tenga mucha precaución, no dejen los niños solos por ahí elevando cometa, no eleven cometa cerca a cuerdas de energía porque es un riesgo. Entonces, ojo con eso, mucha precaución con ese temita, ¿listo? Bueno, aquí estamos, viernesito.
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1: Bueno, aquí estamos con toda la actitud. Mire, usted que es fanático de pronto de los videojuegos, usted que ha seguido la saga de Grand Theft Auto, del GTA, prepárese porque ya tienen fecha para un lanzamiento, pero extendido, con un avance así, como ya mostrando un poquito más del videojuego, porque hasta ahora lo que tenemos es casi nada, es un trailercito ahí, sabemos cómo se va a ver, sabemos qué personajes regresan, pero va a haber mucho material para el próximo 27 de agosto, ¿saben dónde? En Netflix. Uy. Y unas horas después en el canal de YouTube de Rockstar Games, que es la empresa que desarrolla el videojuego, y pues la gente ya está emocionada, porque ya es que andan en un afán porque salga el videojuego. Ya ha vendido, parce, una cantidad ingente, pues, de copias físicas, de copias digitales, porque va a salir así como que solamente digital al inicio. Entonces, pues, la gente se prepara. El 27 de agosto, el avance este extendido del videojuego. Las reservas se abrieron ahorita el 25 de junio, pero la gente va a poder oficialmente jugar el GTA 6 el 19 de noviembre. Bueno. En las consolas, pues, PlayStation 5, los Xbox Series X y S.
2: Los que están ahí listos para el videojuego.
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0: Bueno, bueno, saluditos a la gente que está parchada para ir a almorzar por ahí al Triunfo. ¿Ha ido al Triunfo?
1: Sí, claro.
0: Hay bastante restaurante por ahí, lugar para ir a parchar por ahí, a echar almuercito, a tardear, a tomarse un cafecito.
1: Otras casas de campo.
0: Sí, ahorita con esa doble calzada, parce.
1: Hay miradores también han puesto.
0: Sí, claro, bastante. Hay bastantes por ahí, mirador. Yo creo que el sitio con mayor miradores en Neiva, en el municipio de Neiva, es ahí por el Triunfo. Entonces, un saludo muy especial a la gente. A la gente que va para Rivera, que eso, al brinco de la pulga, ya son en Rivera, con esa doble calzada, otros para Campo Alegre también, muy cerca por acá, y pues otros se quedaron por aquí en casita. ¿Qué será prudente hoy, almuercito?
1: Bueno, caballito, a mí me gustaría hoy de pronto pegarle al pescadito frito.
0: ¡Ah, qué rico!
1: Pescadito frito gana siempre.
0: Sí, sí, ganadorcísimo. Ganadorcito con aguacatico, patacona, limoncito, una limonadita ahí de panela bien rica. ¡Ay, apá! Eso es puro poder, puro poder. Bueno, ustedes también nos van contando ahí al 321-6142-948 que se están preparando en este viernes, Mix.

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1: Bueno, aquí vamos en esta mañana bonita, viernes. Bienvenidos a los que acaban de llegar a nuestro, a nuestra señal. Bienvenidos a los que están por acá con nosotros. Hey, saludos a los que salieron tempranito a trotar, a caminar por ahí y están con Mix Radio. Saludos a Angélica, saludos a Manuel también, que está parchado por ahí al 321-6142-948. Y a todos los que se van reportando en este maravilloso, en este potente viernes, escuchando Mix Radio.
2: Bueno, si usted va a viajar este fin de semana, les recordamos que 8, 9 y 10, o sea, mañana sábado, el domingo y el lunes, va a estar la ruta 45 cerrada desde las 6 de la mañana hasta la 1:30 de la tarde. Hay vuelta a Colombia de ciclismo. Si usted le gusta el ciclismo, vaya, para que salga de pronto por ahí en la transmisión, para que salga en el video de YouTube, y para que viva la emoción de la vuelta a Colombia, para que le haga fuerza a su ciclista favorito, a su pedalista favorito, y se disfrute pues de esta vuelta a Colombia desde las 6 de la mañana hasta la 1:30 de la tarde, sábado, domingo y lunes. Listo, y si va a viajar para el sur, pues para que tenga en cuenta esos horarios. Listo.
1: Ojo con eso, vamos que vamos.

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0: Pues aquí estamos con toda la actitud en este viernes. Yo creo que ya es hora como ir poniendo la olla, ¿o no?
1: Sí, estamos pero colgados.
0: Estamos demorados. Ya. Nos va a tocar hacer una sopa de esas que le echa agua caliente ya nomás. ¿Has comido de esa o no?
1: Sí, claro.
0: ¿Te ha tocado aplicar esa?
1: No, pero mire que yo nunca he comido de eso.
0: ¿No?
1: No, sopita de...
0: ¿Sopita de esas que le echa agua caliente y espera nomás?
1: No, no, no, no, no. No, conmigo no. Conmigo no cuenta para la sopita.
0: No, caballo, usted no, no le ha tocado
1: eso. Prefiero la sardina y arrocito.
0: No le ha tocado ir a la
1: no, para
0: a la batalla,
1: esa sopa. No, pues es que usted puede hacer otro termita. Una sardinita con arrocito.
0: No, lo que pasa es que hay gente que no le da tiempo. Por ejemplo, si usted está camellando en una oficina y tiene tiempo una horita y el desplazamiento es muy largo, es más fácil que usted caliente agüita ahí en el microondas o en lo que sea, una cafetera, y la eche y espere un poquito a que se ponga ir por allá a destapar una lata y revolver y sacar. Hay gente que
1: sí.
0: Tiene que probar un día de esto, a ver. Bueno,
1: tengo que probarla. Mi padrino Giovanni Martínez.
0: Saludable sí, no debe ser. No, la verdad.
1: Está jodido los triglicéridos con eso. Pero no, conmigo no.

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2: Son las 11:45 y estás en modo mix.

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0: Va a fuego.
1: Esa mojarra también ya está cogiendo forma.
0: Bueno, saludos a la gente que está por ahí preparando almuercito. Otros desayunaron tarde y le pegan al almuercito bien tarde.
1: ¿Usted es de los que puede dormir hasta tarde un día festivo, caballo?
0: No, parce, pues sí, como que más relajadito, ¿no? Sí.
1: Pero, a ver, de una 8:30
0: hora. 8:30 puede ser.
1: ¿En serio?
0: No, puede ser, claro, pero sí.
1: ¿Sabes que lo envidio, güey? Yo tengo una vaina que es que tengo un reloj biológico que me despierta.
0: No, por sí, yo
1: tarde,
0: también.
1: O sea, por tarde también. A las 6 de la mañana yo estoy tomando tinto.
0: Sí, claro. Claro, yo tempranito me suelo, pero sí, Jacobo...
1: Cuando no hay reloj biológico, son los perros.
0: Sí. O Jacobo está ahí al ping-pong, pero sí, cuando se puede, se descansa hasta tardecito.
1: Ah, si usted puede, hágale.
0: Sí, claro,
1: hágale. Eso sí, vea, yo le recomiendo que la trasnocha, evítela.
0: O con eso, sí.
1: Evítela, pues temprano, más bien.
0: Bueno, feliz almuerzo para todos, escuchando Micha Radio.

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1: Sí, señores, viernes, aquí estamos escuchando Micha Radio. Oh. Ey, saluditos a todos los que están por acá con nosotros.
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1: Muestra él.
2: Ah, como par,

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2: Son las 12:45.
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2: Es la 1:45 y estás en modo Mix.
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0: aquí estamos de vuelta en la segunda jornada de este viernes 7 de agosto. Saludos, un abrazo a los que ya almorzaron, están por ahí, y otros apenas están almorzando en esta tardecita de viernes, el primer festivo de dos que tiene este mes de agosto. ¿Cómo están? ¿Cómo me los tratan?
1: Muy atravesado,
0: cabrón. Sí, no, pero pues sí. Yo creo que mucha gente cuadró para desde hoy viernes y cuadró para el sábado y vuelve el lunes.
1: No, yo no creo que así sea tan
0: flexible. Aquí en la empresa, ¿quién está trabajando?
1: Me. Pues es que aquí en la empresa.
0: Sí, por eso, con el nuevo horario, mucha gente, claro. ¿Cree que en la alcaldía hay gentecita trabajando? Gobernación, empresas, centros comerciales, sí, centros médicos, pero el resto, yo creo que la gran mayoría así está camellestando hoy, espero, echando para un par de frías.
1: Yo no sé, no estoy tan seguro, la verdad.
0: Bueno.
1: No estoy tan seguro.
0: Mucha gente está relajadita a esta hora de la mañana, de esta hora de la tarde de viernes, echando piscinita en este maravilloso festivo, escuchando Mincha Radio, y eso se vale. Que disfruten a mi familia, que compartan con los niños, que disfruten tiempo de calidad.
1: El próximo festivo es el 17.
0: En 8 días.
1: El 17 de agosto, en sí. 10 días. Sí. Exactamente desde hoy.
0: Sí, señor. Sí, señor. Fiestas en Yaguará, fiestas en Rivera y fiestas en Campo Alegre.
1: ¿Cuándo?
0: Muchas. Ese puente festivo.
1: ¿A las 3 al tiempo?
0: Sí, claro. Fiestas del arroz, fiestas en Rivera, el reinado infantil y el reinado del turismo en Yaguará.
1: Bueno, va a estar potente.
0: Sí, señor. Bueno, feliz tarde escuchando Mix.

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1: Aquí estamos con toda la actitud. Bueno, ¿cómo empieza usted esta segunda mitad del día? Yo soy de los que vea, me tomo un cafecito y de una vez, bueno, ¿qué es? ¿Cómo es? ¿Cómo sería? ¿Para dónde es que vamos a arrancar? ¿Qué hay para hacer? Hoy puente festivo, aguanta mucho, pues, de pronto irse para una piscinita, ¿sí o qué? El clima ha estado así como, el clima ha estado piscinero.
2: Potente. Sí, claro, piscinero, señor.
1: De río, señor. También puede ser.
2: Puede ser, sí.
1: ¿Cómo
2: sí,
1: estarán los restaurantes? ¿Estarán sequitos los ríos?
2: Yo creo que ya están bastante.
1: Mermando el,
2: sí, claro.
1: El nivel, yo creo.
2: Fuerte el fenómeno del niño, pero sí, otros sacan piscinita ahí al patio de la casa y ya, disfrutar con los niños.
1: Un charco, recomienden un charco que quede aquí cerquita de Neiva para llegar.
2: Sí, puede ser el charco del aceite allá había, el charquito que queda había Fortalecillas más adelantico, ese sí. Rumbo a Villavieja.
1: Ajá,
2: puede
1: que
2: ser
1: que queda a mano derecha, ¿sí o qué? Donde sí. Dicen que aparece un guío.
2: Ah, sí,
1: sí, vean, no me la sabía.
2: No, no la sabía.
1: Casi todos los charcos tienen una historia
2: sí,
1: de esas,
2: historia,
1: ¿no?
2: Sí, claro. Pueden parchar para el charquito de Río Frío, aquí en Rivera también, sí. Que está literalmente
1: vea,
2: cerca.
1: Le voy a decir una cosa, esa bateita que va yendo para el desierto de Tatacoa también es concurrida.
2: Por eso.
1: Ahí donde pasa el puentecito,
2: sí,
1: tan, ahí.
2: Ese también,
1: aguanta.
2: Sí. Bueno, ahí los vamos leyendo, nos van presumiendo el parchito que están haciendo hoy, escuchando Mitch Radio. Yo.

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2: Son las 2:45 y estás en modo Mix.
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1: Aquí vamos, remando y dándola toda en este viernes. Muchos están por acá tranquilitos. Parche para el centro comercial, a comerse en alguito, un heladito, un cafecito y acompañados de Mitch. Se pueden pegar una pasadita a nuestras redes sociales, por ahí nos van siguiendo, arroba Mitch Radio Neiva. Ahí estamos, 24/7 acompañándolos. Otros están tranquilos en casita, que adelantando cositas por ahí, dejando vainas, cosas listas para el otro fin de semana salir a gastar billete. Otros están puebleando por Gigante, por Garzón, están por ahí. Bueno, les enviamos un abrazo y espero que estén bien escuchando Mitch Radio.
2: Estaba analizando una cosa, caballo, y le voy a decir algo que lo va a poner a pensar.
1: Mueche.
2: Hay un arte que se perdió, yo creo que ya está casi extinto.
1: Sí, ¿cuál?
2: El arte de hacer cometa.
1: Sí, claro, señor.
2: Yo creo que del 100% de las cometas, el 98% son compradas.
1: Sí, la gente ya no tiene tiempo, la gente ya no hace el concurso.
2: La gente ya le olvidó, grande, no le enseñaron a hacer cometica con una guadua, amigo.
1: Uy, no, parce, sí.
2: Guaduita, listar los palitos.
1: Ese parche era como hacer tamales.
2: Ajá. Era una chimba. Yo sé hacer cometa todavía, sí, pero claro. Conmigo yo creo que muere ese arte porque mi hija no le interesa.
1: No, claro. Sí, total. Qué épocas bonitas.
2: Cometica armada. Cuénteme, sí. A ver si usted es de los que arma cometica, si le ha enseñado a sus hijos a armar cometica y compártanos esa foto. Si ya la hizo, si tiene cometa armada, hágale, pónganos aquí la fotico en nuestro WhatsApp 321-6142-948 y nos cuenta a ver cuál es el proceso para hacer la cometa, cómo la hizo, dónde consiguió el plástico, dónde consiguió cómo le amarró los vientos, dónde consiguió la guadua, el plástico es de colores o no, mande la
1: plástico,
2: foto.
1: Es de papel seda.
2: De papel seda bonita, pero sí, débil.
1: Es débil.
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1: Ajá.

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1: Pues aquí estamos con toda la actitud en este viernes festivo, mañana día de trabajo para muchas personas, otros se tomaron el puente completo, lograron pues que movieran ese día. ¿Será que todavía hay gente sacando la carta bajo la manga del certificado electoral?
2: No, pero es que ya no sirve.
1: No, porque usted la podía haber pedido desde antes, ¿no? O sea, usted lo utiliza un mes. Pero tiene...
2: Por ley debe cubrirlo solo un mes.
1: ¿Utilizarlo solo en ese mes? Ajá.
2: O sea, digamos...
1: Yo no puedo pedirlo para dentro de dos meses.
2: No, señor, ya no. O sea, si usted votó el 7 de julio, hasta hoy 7 de agosto tenía para...
1: Ah, o sea que sí se puede.
2: No.
1: No, mentiras. No, fue... Ya sí, baila, no, ya no, perdí.
2: Ya perdí. Oye, no lo pedimos.
1: A mí me perdió.
2: No, yo sí lo tengo ahí, pero no. Bueno, un abrazo, aquí estamos acompañándolos en este bonito viernes tardecita que va cayendo. Muchos están armando el plancito para ir a elevar cometa. Me gusta que estén ahí y que estén disfrutando a la gente que nos está escribiendo. A Johncito, por aquí está Caterine, nos saluda en esta tarde de viernes con Mix Hernández.

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1: Feliz tarde a todos los que están por ahí, la manchita amarilla, la gente que está conectada en nuestra aplicación. Les enviamos un abrazo y esperamos que estén listos. ¿Siente usted que ya de ahorita de septiembre ya la gente va a parchar de Navidad?
2: Uy, ya empiezan los de Olímpica aquí, pero con una quemadera de cohetes y una vaina que ya yo prácticamente, parce, obligado. Tengo que armar Papá Noel aquí, tengo que poner cositas, sí, porque ya desde septiembre se siente.
1: ¡Que viene de diciembre! Bueno. Sí. Otros pero están.
2: Me parece chévere.
1: Sí. Bueno, pues vamos a ver qué pasa, porque el Halloween no, parce. Entonces, eso me preocupa. Oiga, un saludo también a la gente que está por ahí echando carreta en casita con el parche de amigos, con la familia.
2: Hay gente que puede estar almorzando,
1: sí,
2: apenas está.
1: Exactamente,
2: hora.
1: Tardecito. Bueno, eso vale. A la gente que está por Rivera, que sigue de fiesta, está de fiesta Rivera, ir a comerse un postrecito, un mojicón, un cafecito.
2: Me acabo de imaginar unos cociditos de sancocho con hogado por encima así. Imagínate que le echen así el hoguito encima de la mazorca, de la yuquita, del plátano y el pollo. ¡Uy!
1: Sí.
2: Me lastimé yo mismo.
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2: Son las 3:45, tú estás modo Mix.

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0: En este puente festivo, vea, le voy a contar una cosa, caballo, señor, que pasó por ahí en Antioquia, en Puerto Nares. Resulta que llegó la policía y rescató una cría recién nacida de un hipopótamo.
1: Ay, parce.
0: La hallaron por allá, estaba desnutrida, estaba deshidratada, por allá en la zona rural del Puerto Nares, en Antioquia. Un grupo de veterinarios llegó a atender a este hipopótamo, lo estabilizó, fue enviado a un parque temático, al zoológico de Hacienda Nápoles, que ahora pues es un parque temático. Sí. Eso eran, pues ya sabemos todos la historia de Nápoles.
1: Sí.
0: Y ahora pues resulta que están como diciendo, pues hay que tener más cuidado porque la gente se está llevando estos animalitos para tenerlos, para venderlos, para comercializarlos, y pues tenemos que empezar a hacer un control más fuerte.
1: Mi parce.
0: Pobrecito. El hipopotamito estaba desnutrido, estaba deshidratado, claro, pues alguien lo coge, se lo quita ahí a la mamá y se lo lleva por allá y que,
1: ajá,
0: que
1: sí,
0: vas,
1: señor,
0: a ver cómo, no, alimentarlo, pues, cómo cuidarlo, qué tanta agua tiene que tener ahí, pobrecito.
1: Sí, total. O con los animalitos. Y ojo también con el incendio forestal, parce, porque está potente el clima. Entonces, si salieron de paseo, no dejen por ahí basura, vidrios, todo esto, porque añaña. Y ojo con eso.

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1: Bueno, aquí seguimos acompañándolos en esta tarde. Saluditos a la gente que salió, está por ahí acompañada de Mix Radio. Otros están armando parchecito para ir a jugar fútbol. Y será que hay gente para echar pádel más rato. ¿Qué?
2: No, yo creo que el pádel va de retro.
1: Va suave, va
2: sí,
1: suave.
2: El pádel va de retro. Ya se le pasó la moda a la gente y ya va como de para atrás. Ahorita, ¿qué se estará poniendo de moda?
1: Sí, no
2: otra
1: sé.
2: Vez salir a correr de noche.
1: ¿Será?
2: Sí, si ya le llegó a usted la moda.
1: No, sí, claro. Eso, vamos para eso. Pero hay gente para todo. Necesita para todo, ¿no?
2: ¿Qué he visto yo que se esté poniendo de moda? El voleibol está cogiendo
1: ¿sí?
2: fuerza.
1: ¿A usted le gusta el voleibol?
2: Sí,
1: ¿no?
2: A mí me gusta el sí. voleibol. Han abierto hartas canchas de voliplaya. Entonces la gente está jugando fuerte voliplaya. Y sabe que la apertura del Coliseo también ha hecho que la juventud y, por ejemplo, en los colegios sí. haya mucho semillero de voleibol. Están en este momento, de hecho, hay un campeonato ahorita para el próximo mes, sub-17, que va a estar muy bacano. Entonces sí, yo creo que está creciendo el boli.
1: Bueno, me parece chévere. A mí no me gusta mucho el voleibol ni el básquet, no.
2: ¿No?
1: No, parce, no, no. El fútbol sí.
2: Yo le cogí mucho aprecio, ¿sabe por qué?
1: Ajá.
2: Por un profesor. Ah. Un profesor, parce, el man enseñaba muy bien a jugar voleibol. Eso es como todo, ¿no?
1: Sí,
2: como cuando usted hay alguien que le enseña muy bien
1: tocar
2: el inglés,
1: guitarra,
2: usted le coge.
1: O un instrumento.
2: Le coge, o alguien que le enseña muy bien historia, hay un buen profesor de física, usted le coge
1: pasión.
2: Mucha pasión y usted sí. entiende muy bien. Pero si hay un man que no se sabe explicar,
1: no,
2: usted le coge pereza a esa
1: sí,
2: área.
1: Sí, eso es verdad, eso es verdad. Feliz tarde escuchando Mincha Radio.
3: Ariabegar Ryan Castle, la cosa.

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1: Bueno, pues Valdemaro le va a contar una cosa. Caballo, le va a contar una cosa. ¿Usted se vio la película de Toy Story, la última, o no?
2: Sí, sí me la vi.
1: Uy, parce, ¿cuánto lleva esa película en cine?
2: Lleva ya como
1: de inicio de año está.
2: No, la nueva lleva, eso fue, se estrenó en junio.
1: Lleva mucho tiempo en las salas de cine. Porque vea, la película de Supergirl, eso duró como dos fines de semana, no, y la quitaron, es que porque... Sí.
2: Frito,
1: resulta frito. Que ya superó los 1,000 millones. Está dominando la taquilla todavía del cine infantil. Lleva más de 6 semanas ahí todavía puesta en las salas de cine. Y es el fenómeno pues más exitoso de películas animadas, de películas infantiles en lo que va del 2026. Ahorita falta ver qué es lo que pasa con Spider-Man, que está arrasando también. Ajá. Pero pues es como que para un público más grande. Ya tiene 1,022 millones de dólares, consolidándose con el mayor éxito comercial del año a lo que va de este año 2026. Yo no la he visto todavía. Yo creo que para esta altura voy a esperar hasta que llegue a donde ya tú sabes.
2: A nuestra plataforma. ¡Qué perro! ¡Feliz tarde escuchándome! No le siga, le doy consejo.

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2: Son las 4:45 y estás en modo Mix.

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1: Feliz tarde a todos los que están por ahí, la manchita amarilla, la gente que está conectada en nuestra aplicación. Les enviamos un abrazo y esperamos que estén listos. ¿Siente usted que ya de ahorita de septiembre ya la gente va a parchar de Navidad?
2: Uy, ya empiezan los de Olímpica aquí, pero con una quemadera de cohetes y una vaina que ya yo prácticamente, parce, obligado. Tengo que armar Papá Noel aquí, tengo que poner cositas, sí, porque ya desde septiembre se siente
1: que viene de diciembre. Bueno. Sí. Otros pero están.
2: Me parece chévere.
1: Sí. Bueno, pues vamos a ver qué pasa, porque el Halloween no, parce, entonces eso me preocupa. Oiga, un saludo también a la gente que está por ahí echando carreta en casita con el parche de amigos, con la familia.
2: Hay gente que puede estar almorzando,
1: sí,
2: apenas hasta ahora.
1: Exactamente, tardecito. Bueno, eso vale. A la gente que está por Rivera, que sigue de fiesta, está de fiesta Rivera, ir a comerse un postrecito, un mojicón, un cafecito.
2: Me acabo de imaginar unos cociditos de sancocho con hogao por encima así. Imagínate que le echen así el ojito encima de la mazorca, de la yuquita, del plátano y el pollo. ¡Uy!
1: Sí.
2: Me lastimé yo mismo.
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0: muchos saluditos. Va cayendo la tarde de este maravilloso viernes. Saludos, ya vemos presidente. Bueno, pues saludos a todos. Esperamos que nos vaya bonito a todos, parce. Eso es importante. Y que le fluya a Colombia todo. Todo bonito, señores.
1: Yo les voy a decir una cosa.
0: Señor.
1: Estoy viendo septiembre con una tristeza.
0: Porque ¿pero por qué si es un mes, parce?
1: No hay ni un festivo.
0: Es su cumpleaños, Cucho.
1: Sí, ¿no? Claro, pero no me coge festivo. No.
0: Ay, parce.
1: Vea, perdí dos festivos. Sí. Hay que promover las vacaciones de agosto.
0: Ay, manito.
1: Pero bueno, todo sea por... Por el recaudo. Vamos.
0: Bueno, aquí estamos acompañándolos con Mitch Radio. Saludos a todos los que se van reportando acá al 321-6142-948 en este maravilloso viernes festivo. Aquí está ya cayendo la tardecita y acompañándolos. Gracias por estar con nosotros.
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0: bueno, saludos, gracias por estar con nosotros 24-7, saluditos a la gente que está por acá disfrutando de este primer fin de semana del mes de agosto. Saludos a la gente que también nos escucha por ahí en su radio, en el carro, en el colectivo, o está tal vez camellando. Hay gente camellando como nosotros hoy, pues aquí estamos acompañándolos con Mix Radio. Nos alegra mucho que estén aquí parchaditos disfrutando de este maravilloso festivo, patrón.
1: Mañana, sábado, pasado, mañana, domingo y el lunes festivo, el lunes que no es festivo, yo es que festivo, el lunes que no es festivo, va a estar bloqueada la ruta 45 para que lo tenga en cuenta por si usted tiene pensado viajar desde las 6 de la mañana a 1 y media de la tarde por la vuelta a Colombia. Entonces, para que sepa, ¿no? Para que no vaya de pronto a encontrarse con el bloqueo y le toque esperar ahí todo el mediodía, para que planee su viaje y después no diga que no le contamos aquí en Mix Radio.
0: Sí, señor, sí, señor. Bueno, saludos, gracias por estar por acá, parchaditos. ¿Ha ido a Termales? ¿Cuándo fue a Termales?
1: Yo creo que llevo más de dos años sin ir a Termales. Pase. La última vez que fui no me metí.
0: Ay, chucho.
1: Es que estaba muy lleno, caballo. ¿Sí? Me sentí como en la piscina de Cocoon de la película.
0: Sí, ahí a veces está. Si va en temporada, que la gente está turisteando y todo eso es complejo.
1: Sí, es que por las noches es duro.
0: Sí, pero pues, obviamente toca ir en la noche, ¿no? Porque día es agua está potente, sí, pues, pero
1: sí,
0: bueno.
1: Sí, fui un fin de semana y no,
0: hay
1: eso
0: que
1: estaba
0: ir,
1: muy
0: hay
1: lleno.
0: Hay que ir a parcharse ya, a parcharse un rato, Termales, a disfrutar. Saluditos a todos los que están ahí activos con nosotros, disfrutando de nuestro hermoso departamento del Huila, escuchando Mix Radio.

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2: Son las 5:45, estás modo mix.

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0: aquí vamos cerrando este festivo con toda la actitud, con toda la energía y escuchando Mix. Saluditos a la gente que está a esta hora en casita, otros están por ahí, tal vez ya fuera de la ciudad, están por Rivera, por Yaguará, otros están por ahí parchados disfrutando de toda la energía y todos los sonidos con Mix Radio. Nos alegra mucho que estén aquí acompañados con nosotros y si quieren echar chismecito, noticias, vayan a nuestra página web www.mixradio.co. Ahí se encuentran noticias, chismecitos y mucho más.
1: Parce, este fin de semana se habló mucho de el Sisbén. ¿Usted sí vio?
0: Sí, sí vi mucho meme. Mucho meme.
1: Es que había mucha gente, pero a mí me parece que a mí me parece que eso estaba bien, porque resulta que antes, para usted pertenecer al Sisbén, para que a usted lo metieran ahí, usted saliera beneficiario, simplemente le hacían una visita. Ajá. Y usted estaba ahí en la visita y sí, ya. Pero sí, ahorita sí, vea, con número de cédula, van a ver usted qué tiene, cuánta plata ha recibido, cuánta plata ha movido, y ahí en adelante, pues sí, sí va a poder, pues, recibir subsidios.

0: que ya no se va a llamar Sisben, ¿no?
1: Me parece bien, ¿no?
0: Sí, ya no se va a llamar
1: colocaban Sisben. La dirección de por allá en otra persona y mejor. No, eso.
0: Ahorita se va a llamar RUI.
1: Sí.
0: Registro Universal de Ingresos.
1: Sí.
0: Y entonces, ahorita empezó desde el 1 de agosto. Y tienen tiempo hasta el 31 de octubre para que la gente vaya y haga
1: el registro
0: y organice los documentos que necesita para seguir perteneciendo.
1: Bueno, feliz viernes.

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2: Son las 6:45 y estás en modo mix.
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